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5: La radio te informa la hora. 22:01.

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0: Mariana.
1: ¿Y por ahí?
0: ¿Sabes? Justo porque por el compañero de hoy. Sí, llamable, ni atenta, ni amorosa. Enamorada ese.
1: Pero, ¿sabes cómo piensa Valenda? Ahí lo vi.
0: Madre.

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expresión folclórica de la patria, con acento campesino, que revolotea en el aire con aroma de azahar, trayendo su mensaje de paraguayidad.

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Che Carapeguá. Con esta creación musical, el poeta nacional José Elías Rojas Zorrilla rinde un sincero homenaje a los grandes músicos y poetas carapegüeños que ya partieron a la eternidad, dejando como herencia un legado cultural para enriquecer el parnaso musical de nuestra patria, el Paraguay.

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Hay otro tributo a la pluma agreste de las campiñas paraguayas, don Estanislao Páez Amarilla.

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5: La radio te informa la hora. 8:02.
6: Cordialmente a quien redes sociales y Radio Carapeguá 90.5 FM. En nuestra celebración eucarística de hoy, rezamos particularmente por quienes ofrecen esta Santa Misa. A nuestro Señor Jesucristo, en su título de Divino Niño Jesús, Divina Misericordia. Por intercesión de la Santísima Virgen María en su advocación de Inmaculada Concepción de María, Virgen de Lourdes, Virgen de Satanudos, María Auxiliadora. Por intercesión de San Miguel, San Rafael, San Roque, Santa Lucía, San Blas, San Cristóbal. En acción de gracias a Dios por la formación espiritual de la comunidad de familia misionera, por todas las madres de México, por la salud física y espiritual de Sofía Montserrat, Sofía Belén, Miguel Ángel, Reina Margarita, Josefina, Aldo Osmar, Rutilio, Familia Méndez, Padre Lamidio, Esteban, Esiel Paul, Dominga, Familia Portillo Coronel, Familia Benítez Almada, Familia Suárez Quiñones, Iker Alejandro, Ana Valentina, Marcela Guadalupe, Marta Beatriz, Claudelina, Angelina, Isabel de Jesús, María Evangelina, Rodrigo de Valois, Paola Viviana, Familia Páez Dávalos, Petrona, Luis María, Narciso, Olga Jazmín.

Pedro Tomás, José Julián, Anuncio Dima, Juana Agustina, María Lucía, Ángeles Luján, José de los Santos, Nicolás, Luis Rogelio, Ramón, Bernarda Rosa, Rosa Isabel, José Daniel, Ramón Abundio, Patrocinio, Juan Roni, Arnaldo, Leonor, Julio Rogelio, de las Nieves, Adolfo, Eustaquia, Bernabé, Francisca, Florencia, Covina, Guillermina, Otaciana, Cesareo, Ricardo, Rosa Ramona. Y en unión espiritual con los angelitos, Karina Mariel,

0: Mateo Nicolás, Óscar Andrés, Juancito y Matías Ramón.
1: Queridos hermanos, tengan todos muy buenos días. Les damos una cordial bienvenida a esta celebración de la Santa Misa en el sexto domingo de Pascua. Nos reunimos como comunidad convocada por el Señor para celebrar la Eucaristía. El tiempo de Pascua va llegando poco a poco a su final, pero Cristo no nos deja solos, sino que camina con nosotros y nos fortalece con su presencia viva. Él nos regala su Espíritu para sostener nuestra fe y animarnos a amar como Él nos ha amado. En este día nos acompañan y nos ayudan en la liturgia los catequizandos, padres de familia, padres guías y animadores de la zona 1 de la parroquia. Animados por el Espíritu del Resucitado, dispongamos el corazón para participar plenamente en esta celebración. Pongámonos de pie para acompañar la procesión de entrada cantando.

En nombre del Padre, del Hijo y del Espíritu Santo. Amén. Hemos resucitado con Jesús, que la esperanza de ser glorificado con Él acreciente nuestra alegría y permanezca siempre con todos ustedes. Hermanos, el Señor Jesús nos invita a la mesa de la palabra y la Eucaristía. También nos invita a la conversión. Reconozcamos que somos pecadores, pidamos perdón.

0: Oremos. Dios Todopoderoso, concédenos continuar celebrando con intenso fervor estos días de alegría en honor de Cristo resucitado, de manera que prolonguemos en nuestra vida el misterio de la fe que recordamos. Por Jesucristo, tu Hijo, nuestro Señor. Amén.
1: La palabra de Dios nos invita hoy a abrir el corazón a la presencia viva del Señor resucitado, que nos acompaña y fortalece con su Espíritu. Escuchemos con atención.
2: Lectura de los Hechos de los Apóstoles. En aquellos días, Felipe descendió a una ciudad de Samaria y allí predicaba a Cristo. Al oírlo y al ver los milagros que hacía, todos recibían unánimemente las palabras de Felipe, porque los espíritus impuros, dando grandes gritos, salían de muchos que estaban poseídos, y buen número de paralíticos y lisiados quedaron sanos. Y fue grande la alegría de aquella ciudad. Cuando los apóstoles que estaban en Jerusalén oyeron que los samaritanos habían recibido la palabra de Dios, les enviaron a Pedro y a Juan. Estos, al llegar, oraron por ellos para que recibieran el Espíritu Santo, porque todavía no habían descendido sobre ninguno de ellos, sino que solamente estaban bautizados en el nombre del Señor Jesús. Entonces les impusieron las manos y recibieron el Espíritu Santo. Palabra de Dios,

Lectura de la primera carta del apóstol San Pedro. Queridos hermanos, glorifiquen en sus corazones a Cristo. El Señor esté siempre dispuesto a defenderse delante de cualquiera que les pida razón de la esperanza que ustedes tienen, pero háganlo con suavidad y respeto, y con tranquilidad de conciencia, así avergonzarán a todos aquellos que difaman el buen comportamiento que ustedes tienen en Cristo, porque ustedes se comportan como servidores de Cristo. Es preferible sufrir haciendo el bien, y esta voluntad de Dios, que haciendo el mal. Cristo padeció una vez por los pecados, el justo por los injustos, para que, entregado a la muerte en su carne y vivificando en el Espíritu, los llevara a ustedes a Dios. Palabra de Dios.

0: Señor esté con ustedes. Evangelio de nuestro Señor Jesucristo según San Juan. Gloria a ti, Señor. Durante la última cena, Jesús dijo a sus discípulos: si ustedes me aman, cumplirán mis mandamientos. Y yo rogaré al Padre, y Él les dará otro paráclito, para que esté siempre con ustedes, el Espíritu de la verdad, a quien el mundo no puede recibir porque no le ve ni le conoce. Ustedes, en cambio, lo conocen, porque Él permanece en ustedes, con ustedes, y estará en ustedes. No los dejaré huérfanos. Volveré a ustedes. Dentro de poco el mundo ya no me verá, pero ustedes sí me verán, porque yo vivo y también ustedes vivirán. Aquel día comprenderán que yo estoy en mi Padre, y que ustedes están en mí, y yo en ustedes. El que recibe mis mandamientos y los cumple, ese es el que me ama. El que me ama será amado por mi Padre, y yo lo amaré y me manifestaré a él. Palabra del Señor.
1: Gloria a ti, Señor Jesús.
0: Toma asiento. Hay un documento del Papa Francisco, no recuerdo cuál es, pero decía él, cuando describía la realidad del mundo actual, decía: más que nunca el ser humano, a pesar de tantos medios de comunicación, vive muchas soledades. Hay mucha soledad, hay mucha angustia, mucho miedo, mucho sinsabor, mucho abandono. Y Jesús habla de: no le dejaré huérfano. Si avanzamos en el tiempo pascual, Cristo vivo y resucitado, Él ante anunció que iría, pero también anuncia que volvería, prepara a sus discípulos, promete su vuelta y la presencia del Espíritu Santo. Dice que la experiencia humana, el miedo a la soledad, el miedo al abandono, es demasiado fuerte, es angustiante. ¿Quién quiere estar solo, verdad? En la recorrida una vez que hicimos con la gente de la pastoral social en Carapeguá, por las comunidades, nos impresionó realmente muchas personas de tercera edad abandonados por su familia, por la comunidad, por las autoridades, por todos nosotros. Sin darnos cuenta, hay mucha gente abandonada. Quiere contar, quiere hablar. O le visita a alguien, hay un miedo. Y Jesús, ante ese miedo a la soledad, Él promete el Espíritu Santo. Y habla de aquel que cumple sus mandamientos, el que le ama, cumple sus mandamientos. Pero este cumplir es un cumplir por amor, no por miedo ni por obligación. Imagino que los padres hacen su trabajo no por miedo ni obligación, es por amor a sus hijos. O sea, Jesús espera ese cumplir sus mandamientos por amor. Por eso es: el que me ama guardará mis mandamientos, y mi Padre y yo habitaremos en él, estaré en él. Promete la presencia de Dios en nuestra vida. En la primitiva comunidad, escuchamos Felipe, se va a la comunidad samaritana, y la lectura, la primera lectura describe aquella comunidad que recibe la palabra. La comunidad se llenó de alegría por haber recibido el mensaje de Jesús, y por lo tanto comienza un nuevo estilo de vida, o cambia la vida afuera. Pero la lectura hablaba de signos, de gestos que hacían los discípulos, y aquellos signos y gestos les cambió la vida a ellos. Hay una historia de una maestra que dice que le tocó un grupo de alumnos malcriados, maleducados, insostenible era. Le tocó la maestra. Y en el día de su cumpleaños, parece, los alumnos preparan un regalo en un paquete, así, una bandeja, lleno de estiércol, de basura, pacobapiré, algo que huele mal. Envuelven papel de regalo, una rosa encima y se va y ponen en la puerta de la profesora y tocan el timbre y se escapan. Dejan ahí su regalo. Sale la profesora y encuentra la basura que hay en el regalo. Recoge él, ella revisa y tira. Al día siguiente ella compró chocolate, galletita, caramelo, algo rico. Pone la bandeja y lleva en la clase. Y reparte a los alumnos en la misma bandeja y tus chicos reconocen que era la bandeja que ellos llevaron. Ella con una sonrisa, con un amor, le devuelve el regalo con algo lindo. Y ese gesto les tocó a ellos. Y un muchacho dice, profe, fuimos nosotros los que llevamos el regalo y dejamos en tu puerta. Le dice, ¿por qué hiciste esto? Si nosotros nos portamos mal contigo, sin embargo vos nos devolvés con algo maravilloso. Dice la profesora, lo que uno tiene acá adentro es lo que regala. Y ese gesto de amor de la maestra les cambió a ellos. Gracias a ese gesto de amor, ellos pudieron ser buenos alumnos y cambió de vida. Me imagino que aquellos gestos de amor que se hacen en Papa Francisco, el mundo necesita pequeños gestos de amor que puede cambiar la vida, como aquella comunidad samaritana. Cambiaron de vida y sintieron alegría porque recibieron a Jesús, a sus enviados, y aquellos gestos visitaban enfermos, dice. Hacían muchos signos y milagros, buenos gestos que cambió la vida. San Pedro en su carta nos invita a estar preparados, dispuestos para dar razón de nuestra esperanza. Pero dice, con mansedumbre y respeto, con amor. Y qué actual este mensaje ante un mundo donde hay tanta agresividad, tanta violencia, conflicto, guerra sucia. Y ahora estamos en campaña política. Impresionante cómo se atacan unos a otros. Y esto los chicos están viendo. Esto es lo que le estamos mostrando. Lo que están grabando en su memoria, en su corazón. Hay una candidata, un país un poco más civilizado que nosotros. Le preguntaba a una periodista, ¿qué dice de los otros candidatos? Y le dice ella, yo no voy a hablar mal de los otros, yo voy a hablar de mis proyectos, lo que yo quiero ofrecer. Aquella candidata ganó, fue una de las mejores autoridades de su país, porque tenía algo bueno que ofrecer y no ensuciando a otros. Defendamos nuestra esperanza, nuestra fe, con mansedumbre, con respeto, o pequeños gestos de amor. Y eso también puede cambiar la sociedad. Más que nunca en una sociedad donde hay tanta soledad y abandono. Entonces, el Señor nos llama a ser sus testigos. Y esa presencia que el Señor nos ayuda, nos promete, para poder dar testimonio con esos gestos de amor. Si también nosotros recibimos en nuestro corazón esa palabra de Dios, esa gracia. Hay un refrán que yo suelo usar mucho con la gente, dice una frase, dice, el que se encierra en su desgracia no se abre a la gracia.

0: gracia. Abrámonos a la gracia de Dios. Dejemos que el Espíritu habite en nosotros. De hecho, la palabra entusiasta, el entusiasta es aquel que tiene en teos, es decir, en Dios, aquel que tiene a Dios adentro. Y en su rostro, en su actitud, se nota cuando alguien es entusiasta. Cuando alguien tiene el Dios adentro, actúa con gestos de amor y cambia la vida del otro. Cambia la vida del otro. Por eso, si recibimos algo malo como aquella profesora, tenemos que devolver, como dice San Pablo, el bien por el mal. Y esa actitud cristiana puede cambiar la vida del otro, puede cambiar la comunidad. El Señor nos llama, como a Felipe y a otros compañeros, nos llama a seguir anunciando la presencia de Dios, a seguir anunciando la gracia de Dios con nuestro pronunciamiento, nuestro anuncio, sobre todo con nuestros pequeños gestos de amor. Renovamos nuestra fe. Creo en Dios Padre Todopoderoso, Creador del cielo y de la tierra. Creo en Jesucristo, su único Hijo, nuestro Señor, que fue concebido por obra y gracia del Espíritu Santo. Nació de Santa María Virgen, padeció bajo el poder de Poncio Pilato, fue crucificado, muerto y sepultado, descendió a los infiernos, al tercer día resucitó de entre los muertos, subió a los cielos y está sentado a la derecha de Dios Padre Todopoderoso. Desde allí ha de venir a juzgar a los vivos y a los muertos. Creo en el Espíritu Santo, la Santa Iglesia Católica, en la comunión de los santos, el perdón de los pecados, en la resurrección de la carne y la vida eterna. Amén.
1: Con fe presentamos al Señor nuestras necesidades.
2: Confiando en el amor de Dios, que nunca nos abandona, presentemos nuestras súplicas con fe, respondiendo a cada intención. Padre de amor, escucha nuestra oración.
3: Padre de amor, escucha nuestra oración.
4: Por la Iglesia, para que, guiada por el Espíritu Santo, sea en el mundo un signo vivo del amor de Cristo resucitado. Oremos.
5: Padre de amor, escucha nuestra oración.
6: Por nuestra patria, que se prepara para celebrar un aniversario más de su independencia, para que crezca en justicia, paz y solidaridad entre todos sus habitantes, oremos.
5: Padre de amor, escucha nuestra oración.
4: Por los más necesitados, especialmente los enfermos, los pobres y los que se sienten solos, para que encuentren consuelo y ayuda, oremos.
5: Padre de amor, escucha nuestra oración.
6: Por los padres y madres que sean reflejo de amor de Dios, educando a sus hijos en la fe, la esperanza y la caridad, y protegiendo el don de la vida, oremos.
5: Padre de amor, escucha nuestra oración.
4: Por nuestros difuntos, para que gocen de la vida eterna y participen plenamente de la alegría de la Pascua. Oremos.
3: Padre de amor,
6: por la pronta beatificación del siervo de Dios, Padre Julio César Duarte Ortellado, oremos.
5: Padre de amor,
4: por nuestra comunidad, para que viva unida en el amor y de testimonio alegre de la fe en la vida cotidiana. Oremos.
1: Padre de misericordia, escucha las oraciones que te dirigimos por Jesucristo, tu Hijo, nuestro Señor. Amén.
2: Junto al pan y el vino, presentamos al Señor nuestra vida, con sus alegrías y dificultades. Que todo sea transformado por su amor.

0: Oren, hermanos, para que este sacrificio mío de ustedes sea agradable a Dios Padre Todopoderoso.
1: El Señor reciba de tus manos este sacrificio para la alabanza y gloria de su nombre, para nuestro bien y en toda su
2: Santa Iglesia.
0: Lleguen hasta ti, Señor, nuestras oraciones junto con estas ofrendas, para que, purificados por tu gracia, recibamos el sacramento de tu inmensa bondad. Por Jesucristo nuestro Señor.
2: Amén.
0: El Señor esté con ustedes.
2: Y con tu espíritu.
0: Levantemos el corazón.
2: Lo tenemos levantado hacia el cielo.
0: Demos gracias al Señor nuestro Dios.
2: Es justo y necesario.
0: En verdad es justo y necesario, es nuestro deber y salvación glorificarte siempre, Señor. Pero más que nunca en este tiempo en que Cristo, nuestra Pascua, ha sido inmolado. Por la ofrenda de su cuerpo realizada en la cruz, Él llevó a su plenitud los sacrificios de la antigua alianza. El entregarse a ti, Padre, para salvarnos, se hizo por nosotros sacerdote, altar y víctima. Por eso, con esta efusión de gozo pascual, el mundo entero está llamado a la alegría, junto con los ángeles y los arcángeles que cantan un himno a tu gloria, diciendo sin cesar:

Santo eres en verdad, Señor, fuente de toda santidad. Por eso te pedimos que santifiques estos dones con la efusión de tu Espíritu, de manera que se conviertan para nosotros en el cuerpo y la sangre de Jesucristo nuestro Señor. El mismo, cuando iba a ser entregado a su pasión, voluntariamente aceptada, tomó pan. Dándote gracias, lo partió y lo dio a sus discípulos, diciendo: tomen y coman todos de él, porque esto es mi cuerpo que será entregado por ustedes.

Del mismo modo, acabada la cena, tomó el cáliz y dándote gracias de nuevo lo pasó a sus discípulos diciendo, tomen y beban todos de él porque este es el cáliz de mi sangre, sangre de la alianza nueva y

Así, Padre, al celebrar ahora el memorial de la muerte y resurrección de tu Hijo, te ofrecemos el pan de vida, el cáliz de salvación. Te damos gracias porque nos hace digno de servirte en tu presencia. Te pedimos humildemente que el Espíritu Santo congregue en la unidad a cuantos participamos del cuerpo y sangre de Cristo. Acuérdate, Señor, de tu Iglesia extendida por toda la tierra, con el Papa León, nuestro Obispo Celestino, y todos los pastores que cuidan de tu pueblo, llévala a su perfección por la caridad. Acuérdate también de los hermanos que se durmieron en la esperanza de la resurrección. De todos los que han muerto en tu misericordia, admítelos a contemplar la luz de tu rostro. Ten misericordia de todos nosotros y así, con María la Virgen Madre de Dios, su esposo San José, los apóstoles y cuantos vivieron en tu amistad a través de los tiempos, merezcamos por tu Hijo Jesucristo compartir la vida eterna y cantar tus alabanzas. Por Cristo, con Él y en Él a ti, Dios Padre Omnipotente, en la unidad del Espíritu Santo, tu honor y toda gloria, por los siglos de los siglos. Amén. Amén. Para acercarnos al banquete eucarístico, digamos con fe la oración que Jesús nos enseñó. Padre nuestro que estás en el cielo, santificado sea tu nombre. Venga a nosotros tu reino, hágase tu voluntad en la tierra como en el cielo. Danos hoy nuestro pan de cada día, perdona nuestras ofensas, como también nosotros perdonamos a los que nos ofenden. Ya la tentación del mal. Líbranos de todos los males, Señor, y concédenos la paz en nuestros días, para que, ayudado por tu misericordia, vivamos siempre libres de pecado, protegido de toda perturbación, mientras esperamos la gloriosa venida de nuestro Salvador Jesucristo. Amén.

Señor Jesucristo, que dijiste a los apóstoles, la paz les dejo, mi paz les doy. No tengas en cuenta nuestros pecados en la fe de tu iglesia, y conforme a tu palabra concederle la paz y la unidad. Tú que vives y reinas por los siglos de los siglos, la paz del Señor esté siempre con ustedes. Démonos fraternalmente la paz.

0: Este es el Cordero de Dios que quita el pecado del mundo. Son los invitados al banquete de la Eucaristía. Señor, no soy digno de que entres en mi casa.
1: En la comunión, el Señor resucitado se hace cercano y permanece con nosotros. Al recibirlo, renovemos nuestro deseo de vivir en su amor y de dejarnos guiar por su Espíritu. Acerquémonos con fe. Para los hermanos que no podrán recibirlo a Jesús sacramentado, pueden hacer la comunión espiritual rezando la siguiente oración. Creo, Señor mío, que estás realmente presente en el Santísimo Sacramento del altar. Te amo sobre todas las cosas y deseo ardientemente recibirte dentro de mi alma, pero no pudiendo ahora hacerlo sacramentalmente, ven al menos espiritualmente.

nuevamente a mi corazón y como si te hubieses recibido, te abrazo y me uno de todo a ti. Oh Señor, no permitas que jamás me separe de ti. Amén.

0: Dice el Señor, si me aman, cumplirán mis mandamientos y yo rogaré al Padre y Él les dará otro defensor para que esté siempre con ustedes. Aleluya. Oremos. Dios Todopoderoso que nos hace renacer a la vida eterna por la resurrección de Cristo, concédenos que los sacramentos pascuales den fruto abundante en nosotros e infunden nuestros corazones la fuerza de este alimento de salvación. Por Jesucristo nuestro Señor. Amén. El Señor esté con ustedes. La bendición de Dios Todopoderoso, que es del Padre, del Hijo y del Espíritu Santo. Amén. Bendita sea tu pureza.
1: Y eternamente sea. Pues todo un Dios se recrea en tan graciosa belleza. A ti celestial princesa, Virgen Sagrada María, yo te ofrezco en este día alma y el corazón. Mírame con compasión y no me dejes mal.
0: Ahí estamos, que el día 14 tendremos misa a la mañana y a la tarde. La mañana que es de 7:30 por la patria. Es un poco por nuestra autoridad también, por los gobernantes. Y a la tarde la misa normal, la de la hora, que es el primer día de la novena al Espíritu Santo. Y también queremos rezar por todas las mamás ya en la víspera de su día. Así que invitamos a todos a participar de la misa. Agradecemos.
2: Sí. Agradecemos a la etapa de catequesis familiar de comunión 1 y 2, a los niños que nos ayudaron en la liturgia, muchas gracias, a los padres de familia que son los primeros educadores y también a los animadores de esta etapa de la zona 1 de la parroquia, muchas gracias y les animamos a los niños, a los padres para que puedan seguir participando en la misa, porque esa es la mejor catequesis. Entonces, aplauso a ellos. Y también hoy a las 10 tenemos la misa de los jóvenes país. Entonces, están todos invitados también los jóvenes, los que están escuchando también en las redes sociales, en la radio. Entonces, les esperamos a las 10 de la mañana la misa para los jóvenes y para todos los que tienen corazones de jóvenes, les invitamos. También a los hermanos que nos ayudaron hoy al rezo del Santo Rosario, muchísimas gracias de corazón, aplauso también para ellos.
0: También saludamos a los hermanos de del movimiento Familia Misionera. Hay gente de Quindú, de San Roque, de Paraguarí, de Asunción, Villa Lisa parece. Parece que son más que nosotros. Bienvenido también a ellos, un aplauso a mí para ellos.
2: Y rezamos ahora la oración del Padre Julio César Duarte Ortellado. Dios Padre Todopoderoso, te pedimos con mucha confianza crecer en la fe, ser constantes en la esperanza y perseverantes en el amor. Tú concediste a tu siervo sacerdote Julio constancia y fortaleza en el servicio sacerdotal a toda la Iglesia. Concédenos la gracia de ver reconocidos sus méritos como modelo de vida cristiana y el honor de los altares. Otórganos imitar su ejemplo y amar siempre tu voluntad. Por Jesucristo nuestro Señor. Amén.
0: Podemos irnos en paz.
2: Sí.

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tierra de artesanos ella. Poeta carapeño Chicho Benítez Yapacua, letra música de Tito González. Bella tejedora. Bella tejedora, sí señor. ¿Cuán añade duda? Romanza carapegua. Pese a añade poeta carapeño, pero. Añade en que esté bella tejedora. ¿Cuán añade duda? Romanza carapegua. Edilberto Jara Rojas Yapacua, letra. Música de Bruno Cáceres. Ahí va la música.

Romanza a Carapegua, de Edilberto Jara Rojas. Con añaduta, José Elías Rojas. Tierra de artesano. Poeta carapegueño de la compañía, güey. Coñan de tordillo y acá. José. José, mándeme a Icoama, voy a comer. Ya no me iba. Tierra de artesano.

Tierra de Artesanos, de José Elías Rojas y Bruno Cáceres, al estilo de los trogueros guaraníes del dúo González Caso. Esa ya de ahí es de lleno. 0981-999-511, ya en el medio de comunicación que tu mamá ya. Hoy me llamo Tapicha Cuera, o el Coy Música Prefería, o en tu ceja, o en tu casea, lleva y que tú oye muy en contacto en día de Marcelo, y oye por acá la. Ahí por acá está la música de Ñandé. Ya compartía mañana de gusto musical de Ñandé, que era de acuerdo al estilo de música de Mopua. Ya recuerdo que venían de teléfono de la radio 0972-905-905. Pero a mí me habilitaba ayer de Marcelo. Sí, señor. 0972 WhatsApp. Y 0972 905-905, bebé que tuve buscaba, pea WhatsApp y que tuve buscaba audio, éramos a tu, y que tuve no es igual WhatsApp. Y sí, yo. Escrito, hay que tuve buscaba audio, y ya compartíamos hoy en día, ¿cuál? Sendía a tu 0981-999-511. Mientras, ya compartí con acos temas musicales, dice, se clavé el poticurú. Al estilo.

Es decir, Loyo Roja Vargas al estilo del dúo Méndez López. Buen día, Bruno, ¿cómo amanecieron por ahí? Acá todo bien, con mucho frío, pero tiempo por ahí. No sale yo en Boica, en QQO. Y bueno, ya llevé eso con la veo tipo pita ñañe molomo. O que más con la fina, a ver, Poncho. Ambos viejos ponches y lo mitad de corazón se pone. Sí, señor. Mucha fuerza. Y mi suegan hechos hasta cuá. Ah, en tu caso es música. Más va en tu ser rosa. Con música preferida ya en tu cama de. Ahí va otro tema musical. Florcita misteriosa. Marcelino Ruiz Díaz y Eulelio Perriasco, los autores al estilo del dúo Méndez López.

Jorgita misteriosa debe ser. Marcelino Ruiz Díaz y Eulalio Prelia con los autores. Seguimos con música ya de mi promesa poste de Rubio Miranda. Y fuimos acá de la música. Jiménez Quintana, Pura y Yudú, conjunto, Los Troveros Granados.

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1: 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Seguimos con música. Ese chavo acá tú, hoy mal apellido, hoy no venía en Torte Quintana. Aquel domingo Pujarebe. José Elías Rojas y Salvador Silvio. Torte Quintana, por ejemplo, lloviendo.

Domingo Pujarevé y ya José Elías Rojas. Otro tema musical con Norte Quintana. Carapeguayere, de Benicio Figueredo y Tomás Quintana.

Carape Guayere. Lindo tema, Carape Guayere. De Benicio Figueredo y Tomás Quintana. Pide llamar de Catú en el 01-81999. Tiene número de contacto con la gente allí va. Pide Catú como año de hoy. Ya es como un poquito más tarde, ya es como cumpleaños, mía. Un poquito más tarde, dice. Saludar y cumpleañera y señor mientras ya tenía tu viajado y de estilo de música bella de a ver va a marcar hoy en tu tema acepta a jamón burri al estilo del dúo Pere Peralta y

Pechañando para Moite, el dúo Pérez Peralta de Pero Román la música y Seriano Aguilera la letra. Y por fin me pone un negro. Y no temo. Cuando ya en truco, Pablo Amarilla Ramírez, yo creo que ella, adiós mujer para siempre. Ya no digo así.

Adiós, musa de mis sueños, dice. Pablo Amarilla Ramírez, yo puedo acá por ahí en de Juancito Bae a Juan Cancio Barreto, oye, Juan Barreto por ahí. Juan Añaduda, a sufrirme pone de Pastor Quintana al estilo de los Troeos Guaraníes con el dúo Vergara Quintana, ya no digo. Paco, te van a ya saludar a mi Cito Romero. Desde tú, una Buenos Aires, sea. Siempre hoy ya no entiendo en contacto, ya nunca luego los troveos a mí, pegar a Quintana por ahí, yo creo que Pastor Quintana y a sufrir después.

sufrir le pone y la batecoba cierto romero y en tu caso es Caraspegüeña de Pucahue. Otro juego a la niña de Salvador Ortiz y Bruno Calderón autores.

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1: 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Seguimos con música. Dejando de Castú, este señor. Los príncipes del arte. Y este tema musical es Cuacá.

José Violeta, al estilo del dúo Rivero Velázquez. La música, un amigo areña, monjeña, ya pues tu pepora y tu mamá, esa tapita, claro, ya mando, ay, no aguaré, porque ya de ella es como cantidad importante de adulto mayor, ya en el dúo, a opear, pues usted ve muchísimos jóvenes. Hoy entera de paso, va ya por acá, ya en mayor escuela lleva. Y que tu mamá esa, y me hondo ya por la imagina con el tiempo ya por la llegué, ya por aquí llegué, porque la tiempo empieza a ver. En tiempo, o volver la parte cultural y la historia se repite. Y a pesar de que hago a música y mañana de ya apoy y un superpoy. ¿Cuál pequeña duda al dúo Peña González? Ella de Darío Gómez Cerrato, Yacimonti.

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O ya pones ejercicio, o ya pones todos los requisitos, o ya pones tareas actuales allá. 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Seguimos con música nosotros. Y ande ya, amigo, poeta y un amigo ahí, Emiliano R. Fernández. 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
4: Seguimos con música. Ya dejó unos cuantos pedidos musical, pero ya dejó ahí, ya de año cumplir para la de 80 cuerdas. Mientras ya saludaba y compañía Tachiloma, venían de oyentes, o pues ya saludaba de ti cumpleaños. Se clavel, va a ser. Adiós, mi flor de clavel. Eligió música, Enrique de Tachiloma, en domingo.

Dios Alá y cumpleaños. En la fecha esta de cumpleaños, la abogada Paola Leiva Cáceres. Pero yo que usted vive Cáceres, güey, la odio que usted vive para alguien de verdad. Muchas felicidades, Paola. Que siga cumpliendo muchísimos años más. Y que pase un lindo día con la familia y con los amigos y amigas. En nombre de toda mi familia, que deseamos muchísima felicidad. Y mi pregunta, pedí mi pregunta, porque está pedido música, si fue bueno. Primeramente, con este tema musical. Un amigo haré, pero ya se ha venido el programa ya. Al estilo de orquesta típica paraguaya. Orquesta típica y maguariza. Añaga Poti. Muchas felicidades, Paola.

Seguimos con música ya. Otra música más. Paola Leiva, en la fecha de cumpleaños en Quindío. Y ahí va la música.

Oye, tú James de Emiliano, R. Fernández y Julio Sánchez al estilo del grupo Generación. Pero otro tema musical para Paola Leiva, que en la fecha cumple un año más de vida. Y este tema musical, para Guayalinda.

paraguaya linda de Pepito Pierre y Mauricio Caruso Campo, al estilo de grupo Generación de Villarrica. Me haya dedicado a Paola Leiva de la fiesta de cumpleaños, pero hay más música para Paola Leiva. Rosa Leiva, su tía, es saluda a mí, dice, es sobrina, y te di ahí cumpleaños, dice. Pero tú pases el campo al estilo de los troveros y potás saludar a su vez. Con el dúo Vergara Quintana. Así que Paola, tu tía Rosa, desde Boica, escribió. Ahí va la música. Tú pases el campo. Muchas felicidades, Paola.

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1: Le tiro el otro lado a mí, pensa, ya gente para mí te vea. Rosa Leiva desde que quedó un boica, Saluda a mi sobrina Paola Leiva en la fecha de cumpleaños. Ya cumplí mañana, que pase un lindo día en Aitero, más de a ver Marcelo y ya oye prepara y vamos a cumpleaños a ver nada que quien vive. Pues Marcelo ya ocurrió. Sí, señor. Vaya, vaya. Posición, arranque, me imagino, pero yo no sé ya, arranca así. Bueno, seguimos con música, Papá, igual.
2: Buen día, tío Bruno. Te habla el CID de Buenos Aires. ¿Qué tal? ¿Cómo están todos? Te quería pedir un chamamé, la taba, para el cumpleañero Fabio Morel. Saludo.
1: Alcide, desde Buenos Aires, entonces Fabio Morel. Ahí va la taba.
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Peseña, en tu pa mitad la taba, Ever Cáceres de Tilo y te ve pegar con otro de Guaraní, lindo tema. Pero yo iré curi al CIE de Buenos Aires. Con allá en tu ta, paso Machuca al estilo del otro de Guaraní, pero yo iré Ramón Caje, desde Cerro Medina, y se va a Guayú. Ahí va la música, paso Machuca.

Ella ya complace el pedido de Ramón Caje, Cerro Medina, ella. En su caso es Paso Mazuca de Víctor Pinto. Lindo tema con Polito Figueredo, a donde no me hace acordeón. Juan Aparicio León, en tu casa de ti, archivo de Caguazureño, ya, el amigo Celso León, o Luca Cuaco, archivo del otro lado de Guaraní. Ensenadita, Regino Rivero acordeón, Hernán Ibarra abajo, Sebando Neón, Gaete, Quintana Pura Jiyubi. Ensenadita, ahí va la música.

A este Quintana pura y yo conjunto los troveros guaraníes. Allá en tu capa y yo leía, porque hoy yo leía de la pesa mami. Y en tu cabeza otro se mami, porque hoy de fiesta hay que bebé. El cumpleaños de la abogada Paola Leiva. Así que, cordial saludo para toda la familia. Y tal vez no valga la pena quererlo. Un clásico chamamé, pero al estilo del otro, venía con el dúo Gaete Quintana.

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1: 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Seguimos con música. Ya, hombre, Catú es de Navidad. 0981-999-511 ya en el teléfono. Pero yo no vi tan la pedido música. El amigo González de Cerro Pinto. Oye, veían de Linda Morochita. De Emiliano R. Fernández. Y a ver, venga, el apellido de la música. Al estilo del otro, veo Granier, García Quintana, Linda Morochita. Ahí va González de la música.

Yo venía del amigo González, ya hoy me a Coaga, en sitio yo venía de Coaco, ese mami. Aquella carta, ahí va la música. Enrique, ya está.

llenando aquella carta y me tengo que ir. Ya no me están ni la oreja. 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González Casó Purajillo, conjunto al otro.

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Mi perdida flor y la sea. Seguimos a ver cómo yo veían de Ramón Caje. 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Ortiz Quintana por ahí.

Pese a cumplir ya el pedido de Ureña de ver a Ramón Cajico, a Pedro de Tayiloma. O, como a otros llamamos de Tayiloma. 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

Ajá, ya vea. Pedro de Tachiloma. Seguimos con música. Germán de la compañía Beniloma. Date con Germán ya. Oye, venían de Chegos, tú monotimí el dúo perverano.

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1: Llegó tu morotín, ya hermano, yo le otro samamé. Entre polca y samamé, ya llevo el cumpleaños a otro lado. En tu caso, el hermano Borda. El indio manso, de tránsito Cocomarola. Hermano Borda.

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1: 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Seguimos con música. Ya subí el grupo Generación Tuyami, de Emiliano Re Fernández.

o apasional al estilo del grupo Generación de Villarrica. Seguimos con música. Y a nuestro amigo Ortiz Quintana, de la enjujante José Iguaza. A ver. De la enjujante José ya... Ortiz Quintana.

Era el Jujante José, y al estilo de los troleos. A ver, llegó Aristo y el señor Gendumina, él va a Catalina y se va a Tecoila, amigo. Ahí van, sale. Él va a Catalina de Rubio Miranda.

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Rojoma, porque ya profesor César Mendoza, ya un ajema en adelante, ahorita venden 10. 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Y ahora los cueros ya también me metiste más, ya pujaremos un burí. De Tanilao, Padre Amarilla, Ignacio Barrete, en Biopocue. Al estilo el otro, ahora con el dúo González Casó. Ya puta vez ya.

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3: La radio te informa la hora. 12, 33 minutos.
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Apreciada audiencia de Carapeguá FM, la 90.5, ya iniciamos nuestra programación Encuentro con el Folclore. 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
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Ya vamos a este, bate, ya, oye, preparaba de orquesta, ya podí concierto para los asistentes ahí. O sea, esa televisión, en vivo transmitir. Peisan ahora, todos los paraguayos nos unamos siempre. No sea solamente que cuando hay fiesta patronal o campeonato logrado, llegue Jupahuazuria, yo añuá, sin distingo de colores, de ideologías, de religión. Pepe no hay cerrista, ni olimpista, ni guaraní, guano. Paraguayo jaisa, Ali Roja querida. 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Pepe, tengo un problema, hija. Entonces, hoy quiero decirle que mayo es el mes de la patria. Y hablemos, porque yo me considero un soñador, por eso no me metí hasta ahora en cuestiones de rincha politiquera. Porque si la política fuera así como que creyeron los filósofos griegos, en donde uno tiene que buscar el bien común, así como nos está predicando en este año la Iglesia Católica en su año como lema, buscar el bien común, luchar por el servicio, a través del servicio llegar al bien común. Bien común es decir, entero vean, va, entero vean por servir, ¿no? 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

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Y puku y pero nada y este ya mombona. O putama y pasa que quiere vende pues, antes del colegio y coya de fiesta de aniversario yele mi oye recita mi jamá. Te dan de bloque especial para carapegüey y sus pro hombres. Entonces va el ajecea. 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Jaupe gato, hija, esta vez va ella, pues ya estudiar, ya va a po. O mira ese patriotismo. Patria, patria, patria, patria, dice, padre. Pater, patris, latín. Hace mambo de tiempo, ve la. Hermano, ya que la latina, cuatro profesores y me da latín, o carape guave. Ayuhu, vemos con palabras te hace cuyo yo mater matriz viene de madre, de ahí viene la palabra maternidad. Maternidad, oye, eso pega ahí matriz. O pega, vinamos hoy pa' u, ya ande sringo, y utero ya ande matriz. O pega, ya ande 9 meses, algunos y 7, 7 meses, oye, eso de 7 meses, hermano, man, a ese pongan, o sea, amigo. No, Vaya, sabe. Ya no todo el mundo ve. Mi tana es ya no añade, ya vi a Jamá, ya es Jamá. Será una cosa, será Jima. Si no, pe mi tao crecía, y era pea con la setúa, pea con la sesú. Ja, el cuego yo y ju. Setúa un bomba e, se sube, ja, bomba e, se abuela, porque ja, es hijo agradecido. Ja, entonces ya honrar y nada, padre a madre, ya ve Biblia, honrar padre y madre. Había ya cumplido. Ni ande suja, ni ande tú, hay cobepe a escuela o vivima. O je cobepe más ya jooma ve un pedazo del cielo. Porque es inigo la libro, ve a ila y catupiría. La apope y cojama suja tua y familia escuela, no se por ambana. Pepe a escuela realiza. Jacob de familia, no se va y ponga tu escuela o sufrí a seno que por ambay. Oye, te beca, pero ubica tu jama esa. O bueno, Jesús bebe cárcel, y o no Jesús bebe droga, y, o no Jesús bebe delincuencia. Javiroreibi. Entonces, otro tema importante de mayo es la familia. El 15 de mayo es Día Internacional de la Familia. Esta programación Encuentro con el Folclore nació con esa idea. Acá dice, domingo 10 de mayo del 2026, edición número 1178. Javiroreibi, 21 años. Con las familias. Y dentro de la familia, ¿quién es la matriz? ¿Quién es el sentimiento? ¿Quién es el calor? ¿Quién es aquella que nos da el pecho, que nos da su abrazo, su mimo? ¿Quién es el que nos alza cuando lloramos, que nos busca el lugar de dolor que sentimos en el cuerpito? Es la mamá. Y la madre, después de Dios, no tiene sustituta. Y catula y ande tú, ya es que llegue la otra. Pero la ñan de sí ni gastuí, ñan de sí peteínte, ñan de sí mora y junda yo ya y nada yo ñan de yara. 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Gracias, amor, ya me hiciste papá. Voy a honrar a esta hija, voy a honrar a este hijo. Ese es el mensaje que le traigo hoy a las familias que me escuchan, a los hijos que me escuchan, y a las madres no les necesito decir, porque ustedes son nuestros tesoros. Tesoro de los hijos y del marido. Se fue mi mamá y muchos de ustedes que me están escuchando.

cuidando, ya partieron sus madres, pero quedan las esposas. Y las esposas hacen un simbiosis en Cochubeo-Miñecuada, un cambio, ja. En vez de con de gente de mi escucha y como andere como madre. 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Porque sea de cosa 63 años a la doña mejor, ese otro trabajo, ay, guanda ya de rata. 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Bueno, a veces va a venir 10, 3 horas, a Roñi Pruta, vamos a pedir pura gilla en toda punta. Pianico, vete ahí. Gran Miguel Jiménez. Un gran poeta pilarense. Carlos Miguel Jiménez. Oje, ya ande de Coguarania. Espectacular. Paraguay, pura gilla, la grupo grabá. Japeñaten de Mina, la. Y letra. Don Agustín Barbosa, vamos a enchufar la ropaje musical. O composición musical. Allá en un primer momento, pues, y uno con mayo por ahí, mayo 14, 15, ya le va a ir por. Fátima, hoy es el mes de mayo, ¿ya? O junio, viene, ¿ya? Además, va a ser soplamita, ¿ya? Fátima, va a ser fecha, ¿ya? Va a ver, Augusta eleva la gloria al reino, ¿eh? Tal vez, miren, no lo juego, ¿ya? Va a ver, libre de ataduras nativas o extrañas. Habla de la libertad. A mí me dije ahí, cuando venían de siempre, siempre ahí, guardando en su extraña, su prenda futura, que es la libertad. Se venían los próceres y un carapegüeño estaba presente. El fray presbítero Francisco Javier Bugarín era llamado por don Pedro Juan Caballero y le entregó ahí, está mi hermano Fernando, sacerdote también. A usted le va a tocar ir a la catedral, a la iglesia. A las 12 hacer tocar la campana. Y cuando suena la campana, los próceres de mayo saldrán de la Casa de los Martínez Sáenz, llamada actualmente Casa de la Independencia, que está en el centro de la ciudad de Asunción. Y con tres cañones, más los próceres, y una mujer, Juana María de Lara, la matrona de la patria. Que ahí será la madre, matrona mater, madre de la patria. O mágico, hay turbo de pop, y Pedro Juan Caballero en la cuatía a mí, pero la entrega de Yandela, Yandela, gobernador español, Bernardo de Velasco, ha firma jamala y renuncia a ni una gota tu ni un tejan ahí yo camo ahí. Pero todo mañana, ojo, ando lleno viejes, ha huye, y se dejó en eso, te abrí ventana dos mañana, te ventana y queda las balas, y ha abrí de ventana a esas tres cañones, bebé, oye, tengo, oye, mañana, y jugué mañana. Jao Pepeo firma. Sin ningún derramamiento de sangre, sin ninguna pelea, con inteligencia del doctor Francia, ejecutado por Pedro Juan Caballero, Pepe Humala, en el amanecer del 15 de mayo de 1811, la independencia del Paraguay. Entonces, ves, Domingo Guararia, Peñaten de Misela y Letra. Es una programación. La primera hora es cultural, siempre le digo eso. Después vamos a cumplir ya con los pedidos musicales. Mi patria soñada, suena así, en encuentro con el folclore. Pueden empezar a enviar mensajes, pedir música, saludar 0981-998120, 0981-998120, y va el, aquí no, el DJ Master, el cagupeño, ya aprieta el botón y ya suena esa hermosa guaranía.

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1: Muy bien, y un poco de cultura no viene mal, ¿verdad? Pero siempre soñamos, ¿verdad?, que las radios, los espacios sociales, tengan un poco más de contenido cultural. Y cultural no significa precisamente ñarandueté, sino oricuape, ñande, taba, recobe, muy payayú, más para la Juana María de Lara. Es a San José Calle, esa bebé, y por ejemplo, ya hemos dicho el 16 de agosto, bueno, ande bebé por Anduma, era el 16 de agosto. Cuando es fácil, para mismo la libro, y la Google, y este espacio la Ikean. A bebé y también en Paraguay, el 16 de agosto, se celebra el Día de los Niños Mártires, sacrificio de los niños mártires costaños. A veces hay cosas que le he dejado bien a Yujula, y pensamiento, pero me ha duda bien. Y España, México, y la madre patria ahí. La madre patria. A la madre, pues, dice sí. A la patria, dice túa. A Pepe Hernández, dice, es para la gisea, que pega ya, pues, que es palabra ya. O son apurango. La madre patria. Porque patria es, la palabra es femenino. Madre también. O pánico, a ver, mi castellano, pues. Pero para nosotros, los paraguayos, no solo somos de los españoles, sino también de los guaraníes. Y antes se decía descubrimiento de América. Y eso ya se sacó de los libros actuales. Nunca fue descubrimiento de América porque América ya estaba poblada. Desde Alaska hasta Tierra del Fuego. Diferentes razas. Y bueno, entre ellos los guaraníes. Y los guaraníes, no sé si entregaron, se despojaron o fueron violentados, pero sus mujeres, sus damas, sus doncellas cayeron en manos de los españoles. Y ahí se produjo lo que ya aparece, ¿verdad?, en los libros más actuales, amalgama hispano-guaraní. Amalgama hispano-guaraní. Hispano viene de Hispania, latín. Hispania significa español. Y guaraní, nuestra raza autóctona, original de acá. La raza guaraní tiene otra vez pueblo. Diferente nombre. Putayobay, Chulupíe, Guaycurúe, Axén, Chamacoco, Toa, etcétera, etcétera. Son pueblos que tienen su propio cacique, su propia geografía. Pero juntos hacen a la raza guaraní. ¿Qué sobresale? Y acá lo que quiero, ya le invito a escuchar la música para mamá. ¿Qué es lo que sobresale cuando nosotros hacemos bien o salimos campeón? O bueno, alguien se nos va y nos representa afuera y dice, le salió la garra guaraní. De ahí la garra española. Entonces el auténtico, para mí entender, humilde entender, el auténtico paraguayo tiene que estar más orgulloso de ser de la raza guaraní que de la raza española. ¿Por qué? Porque los de la raza guaraní respetaban la naturaleza, respetaban a los muertos, respetaban a los mayores. Había un consejo de ancianos y lo que ellos decidían, los demás tenían que aceptar. Así eran. Y los otros no trajeron una religión hermosa como la cristiana, pero detrás de la religión muchos violentaron, muchos aprovecharon su poder. Hicieron un acuerdo con los militares españoles y gobernaron ellos. ¿Y qué pasó con esa raza? En vez de traernos paz, amor, empezaron a matarle a los guaraníes, a hacerlo trabajar duramente, esclavitud. Así como hicieron los portugueses en el Brasil. Así como hicieron por el camino los famosos piratas que compraban esclavos negros para venderlo en Europa a los franceses. Esa es historia. Y eso es cultura. Y cuando como hoy vaya yo. Pero hay potas veña de coja de tal. 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Porque ñande añiste cojina ya haya jugado el partido de cancha. Jaube francesa, ñimuna paraguayo la hizo. Dice, estos años de fea hija. o mañana la frase va a y acua. Hay una de jugador argentino, yo no sé lo que estaban diciendo, pero estaban hablando en idioma ahí. A la idioma de ahí, espiritualidad fuerte de cuaco de don especial. Orao hina esa oye hija, oye salta al espíritu santo va ponerla en idioma bueno, para la no entendí. O un debe para mol 7 pasado se ha prosado en de ella. O no, y no para la izquierda. A la izquierda los endúas, pero no entiende el país. Guerra al Chaco, voy a ganar Peixa. Y allá por la ñande que el mensaje guaraní. Voy a agarrar a los bolivianos, andicato y. No entendía, que no decís frágil ya. Pero ¿qué pasa? Ramón Triaña, de con Pueblano, Huerula, mensaje. Pero un castellano, ya ñande, ya lee Guadalajara castellano, ya escribí Guadalajara castellano. Ay, ñe, guaraní, ya escribí ahí, ya ahí, guaraní. Pea la ñande grandeza. El único país en América del Sur que habla el guaraní, oye, la ñane ñete, a bebé mío en tu vaina, te tan huevo ahí, ahí pone a profesor ñane y mala ñebe. 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Don Gregorio Roda, muy buenas tardes, mi apreciado amigo, ña Teresa, va, eisa, va. Ya hoy más en comunicación con nosotros también desde Buenos Aires, a 2 cuadras de la cancha de Boca, nuestra amiga la señora Nina Benítez. Buenas tardes, profesor, escuchando como siempre. Acá está, el miércoles 13 es el día de la Virgen de Fátima. Ese amigo Jiménez se invitaba, man, y la capilla me ha predicado como este, se cañe este jueves. Rojota, mira, pelle prepara que cañe este jueves. Hasta pendiente, ve ya, voy, Jiménez de Yañe, ella de. Oratorio de Benedito, pero tú ya compartí para mañana día. Ya está ahí el amigo Jiménez, y el amigo de siempre, se invitaba, ¿vale? Más para ver, imaginado don Rubén Villalba, Orueja, en Virecó, ya Margarita Fernández Orueja, de Villalba, ya Ojendú, Martín Viapó, algo, en Ovete, ya y me voy y me hago a su gorilla, ¿vale? Gerardo Ojeda, como siempre, con su radio pasando la mano. Gracias, Gerardo Ojeda, ese amigo. Y gusto mañana por empezar la llena de programación. Edgar y baja, Edgar Rivaldi, bate copas hermano. Freddy Barrio Fernández, expectante profesor, ya en tu mina, este ya ley catútaro, cuñareza, ¿quieres cómo va? A ver, usted es cerro porteño, Ahí me dije ya. Cuando dejé ir mañana de Don Rubén Villalba, con ese santo, no, se bote, ahora es santo, ahora otra cosa. Se vota con ese cumpleaños, hay que ya en tu mi, ya un poco de DJ Ismael, vea. Mita Milan de José, Mita Milan de López Ramírez. Ja, Olimpia, sea. Ja, imagínate, pues, haré cuidando de cuidando de archivo de Olimpia, pues, hoy me sale de cojo, a pesar de joven de. Ya antes, ya. 29 de septiembre, especial saludo para el amigo Cándido Mendoza, al amigo Guido Carballo, también para el amigo Aristides, ahí está, Aristides, ahí está. Maximino Torres, hoy reunión 4:30 de ahí, acá en nuestro club. Atención entonces a los del 29, va. Sí, a la Aristides Cáceres. Maximino Torres invita a todos los vecinos del club 29 de septiembre a una reunión para formar la comisión directiva a las 4:30 en el club. Pendupay, tema 29, Guatalle Punta, Navarruja y fanáticos del 29 de septiembre. Me organizamos y voy a venir para el próximo torneo. Bueno, pensé en Iburuma, lo visitar acá, con Ave ya, imagen ahí. Profesor Yaro y Mema, con Ave Familia, Jiménez y Táveros en Dú, imagínate. Y don Bernardo, doña María, a hacer allí la Angá, ángel espiritual. Natasha Aramí, y Catúpico, profesor Yaro en Dumí, Borejú Azuge, pero Luis Alberto del Paranaje. Pesan hola y gusto ya ni por un oí con 1-0, vea ya, jase, nada, ya en tu mismo, eso a mi amigo DJ Bebura, hey, para ti mamá, vea de ahí, desde el más profundo, abrazo a don Gregorio, ese amigo, güey, Treila y meja, güey, Pepe Gina, con apeñan de la pizza, ya os preparo mañana, debe, vea, pio, mao, pura Gina, aunque, bueno, vea, vine y sin apeo, van a ver. 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Adelante, hermano querido.

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0: Adelante. Muy bien, muchísimas gracias por estar mejorando esto de estar juntos, porque cada día se suman nuevas personas. Y acá ya estoy teniendo de entrada 4 premios para el próximo domingo. Programación especial como cada año. Y normalmente solemos tener 15 premios. 15 días de la madre, entonces 15 premios. Y empiezo bien. Ahora usted está escuchando, tiene algún negocio, tiene algún bar, puede ser un combo, una cena para 2 personas, marido y esposa. Puede ser, usted tiene una despensa, una mercería. Bueno, están escuchando el programa, quieren colaborar conmigo para alegrarle a mamás. A mamás, ¿eh? 15 madres, 15 corazones, 15 sentimientos, 15 compromisos. Estoy buscando acá las palabras que se ajustan a mayo. Hermoso, bello, sublime, fiesta, historia, familia, madre. Eso es mayo. Porque recién me llamaron también, profesor, 2 fiestas de la Virgen María. Virgen de Fátima, que ya le leí acá el mensaje, ya me vino desde Buenos Aires, y también María Auxiliadora, el 24 de mayo. Es decir, esto que saqué así, hermoso, porque Paraguay es un país bello, su naturaleza es exuberante. A pesar de lo que ya le tratamos mal, sigue siendo diferente entre los otros países. Colombia, Venezuela, Paraguay, Brasil, son los países verdes todavía. Bello porque tiene en lo que podemos inspirarnos. Sublime porque tiene religión pura, que es la religión guaraní, el monoteísmo. Y la religión de los civilizados, entre comillas, que nos trajeron de Europa. Fiesta, porque es una fiesta compartir con papá y mamá el 15. Y también ir al desfile. Ver a nuestro hijo desfilar gallardamente frente a la Catedral de Carapeguá, frente a la Plaza General Díaz. Después cada quien en su casa con su tallarincito, su asadito, su chupín de pescado. Bueno, después historia. Acá está, voy a leer un poco acerca de un poema que le escribía Carapeguá y sus prohombres. Familia, nuestro motivo de estar acá. Y la madre, la segunda persona en importancia después de Dios. Dios, Madre, Padre. Así hacen a ese triángulo hermoso. ¿Por qué? Porque la Santísima Trinidad fueron 3. Y la Sagrada Familia también fueron 3. José, María y Jesús. Pero que para que María existiera, también fueron 3. San Joaquín, Santa Ana y nació la Virgen María. Por eso es que en casa hay un matrimonio. Pero es matrimonio nada más, todavía no es familia. Nace el primer niño o la primera niña, y esa niña y ese niño transforma el matrimonio en familia. Y ahí están las 3 figuras, papá, mamá e hijo. Y lo que la vez pasada en un homenaje me hicieron, voy a repetir acá, y le agradezco a un buen hombre de nuestro barrio San Vicente, un hombre cuerdo, inteligente, equilibrado, honesto, compañero de lucha, el profesor licenciado Óscar Soriano Ibarra, cuando presentó mi libro y dijo, eso que se me quedó, ¿verdad? Si quieres quedarte en la eternidad perpetuado, traiga un hijo al mundo, plante un árbol y escriba un libro. Y gracias a Dios, como que Dios me soplara, ya hice todo eso. Pero no lo hice solo, lo hice con mi familia primero, familia grande, Mendoza Caballero, y después con mi familia particular, con Rafaelita y mis 2 hijas. Acá les leo ya los premios de quienes ya me están donando. Usted me está escuchando, sabe bien de cómo me gusta hacer el trabajo, alegrar a la gente. Entonces usted me dice, profesor, yo tengo un premio para tu programación para el próximo domingo. Despensa Carnicería DM del barrio San Cayetano. Sí, señor. Enseguida les leo un poco qué le están ofertando para el Día de la Madre. 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Fire Shop significa tienda de Ada. Y Ada es la joven emprendedora Ada Celeste Mendoza Barrios. Una guapa mujer del barrio San Roque que con su hermana Alma Belén Mendoza Barrios salen los sábados y domingos a distribuir su producto. Además de estar trabajando ya como profesional, son emprendedoras. Y gracias a eso están haciendo lo que están haciendo, que acá no voy a decir, pero ustedes sabrán. Tiene una variedad de artículos. Desde ahora, por ejemplo, vino, acá tengo en mano, le mando a alguien, una bombilla. Desde bombilla, desde peineta hasta campera, zapato deportivo, ereva. ¿Por qué más? Acá, por ejemplo, ya le compró el amigo Ismael aquí en una radio para escuchar bien cuando no está acá en su casa. Tenemos esto, así que gracias a Dios, las dos hijas salieron otra vez como auténticas carapegüeñas, más casteras de ley. La hipoite coreína, hipoite le edición donde pues está putamba. Tiene tiempo y ya salen a vender. Y también nosotros los dos quedamos en casa a entregarle su producto, le pone el nombre y el precio y nosotros le entregamos. Una familia laboriosa, orgulloso de mi familia. Eso es lo que nos enseñaron. Y dije en mi curso del día anterior, en la fiesta de los jubilados de Carapeguá. Mamá, mamá, ya por la domingo, cuela el Iguazú Tallarinja. 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Cuando la hija tu acuera o amara moña su acuera yupe. Sándwich, hamburguesa, yogur, galletita, gaseosa. Opa. Pero ya de castuilla, pobre. Ya de gente va a decir que se pueblo va a ir trima. Hay cola, hay cola. Ya en el serie tú me hay potajas. Hoy por abajo, veas y nada, dice la anipe ya en el tiempo ya yuca. Hey, la enseñanza: el tiempo es lo único que no se recupera. De despejar ya yuye una carangüe trozada o crece y de apenas trozado crece y pero la tiempo le perdemos, pedazo ya a monte va. Y mientras sean jóvenes, estudien y trabajen. Y no piensen en acumular, sino en invertir. Comprar lotes, construir casa, buscar posibilidades de mejor estudio, crecer como persona. 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Y Fire Short ya me entregó hoy el premio para el domingo. ¿Usted quiere sonar más premio? Ya estoy. Mañana y martes ya empiezo a salir a juntar y voy anotando para el próximo domingo. Si Dios me bendice y la Virgen María, vamos a tener 15 premios para el próximo domingo. Y los hijos van a anotarle desde el viernes a sus madres el nombre de su mamá, los tres últimos de su cédula, barrio, compañía o ciudad, y ya estarán participando. Voy a alzar mi estado y ustedes ya empiezan a participar. 15 premios y esa tarde ya voy a estar entregando el domingo en casa. Oye, por apa, ya se termina con mi tacuña, añadiendo este a mi tacuña ítínico, a mi cínico, voy a hacer con 9 años cuera, ¿no? Natasha Aramiba, ante usted, pura hey. Ella sube la música romántica del Paraguay, romántica y nada, guarania. De Rosalía Díaz León. Ya se domina, hermano Pepe Morajuaz, con la interpretación de Luis Alberto del Paraná. Esta dedicatoria también va para el amigo Da Silva, del barrio Santo Domingo, el chef de Maná. Ese es su guarania especial. Y para el amigo Will de Aguayú, de Félix Fernández y José Asunción Flores, con la voz de Rafaela Costa Vallovera, de La Tipicua. Dos hermosas guaranias, y luego ya empezamos a saludar a los cumpleañeros. Adelante, compañero Ismael.

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0: Vamos a escuchar dos temas musicales para compartir con la audiencia. Siguen enviando sus mensajes. Si usted tiene despensa, tiene un negocio y quiere alegrar el corazón de las madres, el próximo domingo programación especial de Encuentro con el Folclore. Puede enviarme el mensaje, profesor. Nosotros vamos como familia, como amigo o como comerciante, regalar algo para el sorteo en tu programa. 0981998120. De hecho, ya 1, 2, 3, 4 ya se acercaron para aportar. 15 premios quiero dar el domingo. Y voy a seleccionar los mejores temas para la patria, para la madre y para Carapeguá. de fiesta total en la ciudad, capital espiritual del noveno departamento y capital del Poiví. Vamos a compartir con la audiencia de Ismael dos polcas bien alegres con Los Alfonso, una obra en letra y música de don Hilarión Correa, Shekambare Sayayay, y de Edmundo Medina e Hilarión Correa con el grupo Sajonia 4, Palomita Mensajera, polca paraguaya al estilo Encuentro con el Folclore.

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2: Muy bien, y empezamos ya a cumplir con los pedidos musicales. Desde Buenos Aires, la comunicación con nuestra amiga Lida Dora Franco Sosa. Muy buenas tardes, profesor, escuchando la programación por acá, y queremos saludar en nombre de la familia a mi sobrino Alipio Armoa. Atención, Dabarú. Atención, Dabarú. Alipio Armoa está escuchando, está con la familia. Tu vecindad está escuchando, alguien te va a avisar y nos está escuchando. Tu tía, la señora Lidia Dora Franco Sosa, desde Buenos Aires, te saluda y te felicita por cumplir un año más de vida. Está de cumpleaños, entonces, muchísimas gracias, Lida, por usar como puente nuestra programación para saludar a tus seres queridos y en especial a Alipio Armoa. Vamos a cumplir con ese tema musical. Gracias, amiga Lida, y feliz ella porque 48 copas y enseguida alzó con una gorra 48, una camiseta al decano. Pero muchos olimpistas estuvieron en el estadio. Los dos salieron bien, por lo tanto, vamos a escuchar los dos temas musicales hoy. Ganó Olimpia, se sacó la uña de guitarrero de siempre, un copero internacional, y Cerro también a su estilo, sacó garra guaraní para un club del ciclón, y bueno, está allá arriba, ambos equipos están por clasificarse. Vamos a escuchar entonces para el niño Alipio Armoa, felicidades con los Jokers, adelante Ismael.

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1: Sí, señor. Nos dice acá el amigo Julio Florentino de Encarnación. Profesor, diga tú, ya en 2000, barrio Yambaire. Y este pecado es de don Julio. Sí, ya eres coño, ande. Te traí la Yambaire. Saludo y mi respeto para la señora Betty Irene Ortiz, que está en compañía de don Julio allá en Encarnación, escuchando nuestra programación. De Buenos Aires a Andabarú, de Andabarú a Encarnación, y de Encarnación nos vamos al barrio San Cayetano para saludarle. Mañana cumple 64 años de vida nuestro hermano y amigo don Rubén Villalba Orué. En nombre de los amigos que te conocemos, especialmente de mi parte de la programación, en nombre de la señora Margarita Fernández, tu compañera de vida y de tus hijos, muchísima felicidad, don Rubén. Fuerza, fuerza, sé que está también como yo, también ya superé, también va a superar tu momento de rodilla, que no es algo fácil, porque encima eso nos cargamos y vos estuviste con una operación que es diferente. Lo mío ya fue. Estoy 100% contento, como dije hoy en mi audio. Tengo, pareciera que el estómago vacío, la mente despejada, el alma alegre y la energía para seguir luchando y dar rienda a servicio, a llegar a la gente que necesita, ahí donde me llamen. Dios me dio el don y entonces hay que compartir. Gracias, don Julio, por tu palabra. Ya fui hasta hoy en día, hermano. El próximo domingo, programación especial por el Día de la Madre. Ya tengo 4 premios. 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Al terminar estos dos temas, yo voy a hacer publicidad en vivo, mi querido Ismael, para complacer y agradecerle a los amigos que me están dando los premios. 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Y le reitero a los padres, si nosotros le hacemos descansar, dormir, no empujarle a nuestro hijo y no hacen nada, mañana van a ser nuestras cargas. Enseñémosle desde chico a trabajar. En la casa los chicos tienen alguna tarea que pueden realizar. A cada quien de acuerdo a su sexo y a su edad. Así era la familia tradicional. Nosotros no lo perdemos. Y si tuviera nieto, le enseñaría también a trabajar. Porque el trabajo educa, edifica, dignifica y produce. Hasta inclusive dice San Francisco, si uno trabaja, tiene algo para dar limosna, ayudarle a los pobres, a los más necesitados. Trabajando uno se ve más honesto. Bueno, entonces vamos a ir ahora con otro cumpleañero. Y este cumpleañero ya está expectante. Mañana, ya sabemos, el menú Riguazú Tallarín. Así nomás. Mitamiran de Ecosé. Y como Olimpia le va muy bien, la Polca Olimpia. Con Miguel Quintana Valero y su grupo Tropical 5. Y mal, ya saludamos, ñaneangiru, Rubén Villalba Ruepe, ñane Dumas de Gine y familia, acuérdense, barrio San Cayetano. Ya es.

Excelente, hasta inclusive hay grito allá de Moreno. Alguien gritó la Pulga Olimpia, el fanático. Está bien eso también. Cuando los dos equipos grandes van bien, entonces. Los que yo rechazo la violencia, de que se les tiene que atajar, controlar, apresar a esos violentos que destruyen el fútbol. Cada torneo, cada partido, no cambia nada. Bueno. 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Ahí se llevó Erula y me voy a la escuela. 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Así como también a Don Rubén. 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
Ayer me fui y le dije, yo quiero hacer sorteo el próximo domingo. No hay por y problema, profesor. 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Muy bien, muchísimas gracias. 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
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Así estamos cumpliendo con nuestros auspiciantes amigos que siempre están con nosotros para que esto vaya hacia los 22 años. 21 años de programación de Encuentro con el Folclore. 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Así estamos cumpliendo, vamos por más. 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A cumplir para más semana. Ya llegaron por ahí. Juan ya cumplían de amigo Freddy. Y les digo esto. La publicidad tiene que haber en cualquier programa de televisión, de fútbol, de música. Porque de acuerdo a eso pagamos la radio. Y uno trabaja también para tener algo. Es honradez, es honestidad. Levántame la cortina, por favor.

Muy bien, y ahora nos vamos hasta el barrio San Roque. Y ahí está un amigazo, un hermano, un hijo, un vecino, un todo. A la mañanita se levanta y ya me está mirando. Es que Cerro ganó. Pero cuando Cerro pierde, no aparece en el firmamento local. Freddy, mi hermano, tus pedidos musicales. Cuñareza con los ídolos de Piribebuy, cantando el dúo de los hermanos Alcaraz Rúa. Y para todos los cerristas, en nombre de Freddy Barrio Figueredo, que ganó también de visitante y lo hizo muy bien allá, muy lejos. Está para clasificar. Tiene enfrente nada más y nada menos que al Palmeiras de visitante el próximo partido. Pero los partidos hay que jugar. Ya empató con Palmeiras acá. Y todos decían de que los del Palmeiras iban a llevar goles por bolsa. No pasó eso. Y esta vez dijeron, no sé, Colombia creo que estaban jugando. Colombia. Y no fue así. Entonces, Cerro está fuerte. Tiene un plantel que recurre a la historia, a la camiseta. Y internacionalmente se le respeta. Freddy, y para todos. Ah, y cuento una historia. ¿Cuánto se nada? Perdona, el Alo Cerrista. La aborigen ni guaraní, tengo ni recoleta, la ONU de ese Cruz Inaguán. Han llevado bitoque, la 11 de la noche, guapuy, se te leen un depe, han llevado una salada. Cerró partido, la 11, la 12. Ni tope rico, no usé, porque ayer hubiera cerro, va a ser lo mismo. Ayer hubiera. ¡Ja! ¡Oh, ganado! Ahí está. Entonces, ni por un año, pues, hace celularera, Genoy te dice amigo, ¿ve? ¿O qué? A Genoy otros amigos se ríen, ¿o qué? Cinco amigos se ríen, ¿ve? Genoy, ni Peteín, o sea, no decirle partido. A Juan, a ver, que ya se decía, no, y Perena. Va, porque yo, papá, me no quiero bien el equipo y este, y yo, y hace ato, sendemo y la vírgula. Guaraní, igual se ato, hace esa puta mate, le nos debe la una de la madrugada, pero. Bueno. La viro paja o algo, no sé cómo mundo y por una vez. Ya no me han boca ahí. Cuñares San José, Cerro Porteño para los cerristas. Felicidades para los lipistas, para los cerristas. Y hoy creo que juega Olimpia Libertad. Allá va, ya sé. Pero ya no importa porque Olimpia ya es campeón. Ayer sí fue el golpe de fuerte Boca. En su propio estadio fue eliminado por Huracán. Y una noticia deportiva. En Huracán estaba un paraguayo que es Romero. Y en el otro equipo estaba su hermano. Y metió el que estaba en Huracán el gol. Y no festejó el gol por respeto a Boca, porque ahí había jugado ya. Y ahí está su hermano. Es cosa del fútbol. Y ya que 8-0 de local. Ya en Duca.

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0: Muy bien, y según lo que estoy notando, no me estamos adelantando a mí misma la Día de la Madre. O me oigo el tiempo. A ver, y profesor, ¿cuál puro vitamina C, antigripal, a potenciadores y vísceras? A ver, dos recetas. Pomelo, tres... Ya me estaba robando, lo vitamina. Ya me viene fuerte, porque otro ahí, ¿no? Tres leonas, otro más, ¿no? Fortín, ahí otro más de marca. Petanga. Tres humidolas y agua, ¿no? Aristócrata, ve fino de moida. Bueno, cuando vemos con la mujer seco, quería que ya rápido yo lo preparase a cuál de esta. Pero dos recetas, hombre. Y que tu limón, a fuerte, a ir este. De esta, a otro que tu pomelo, fuerte, a ir este. Pero peje estrellita, bueno. Vengo pende gustado ya, por allá. Pero me está lo que sigue a entender algunos, yo puse vino y nada. Otro catula, el que es cervecero, por más fresco que haga, por más frío que haga, no, igual te jugo la cerveza. Ja, pero tengo que ir realidad ya. Yo no propicio el alcoholismo, pero hay cual hoy te va a vender y nada, ve, y en ella pillamos ahorita. Medio. O patina lento y nada, y cómo significa que ya. Ay, na. Ja, bueno, ya. Ja, no sabemos qué poder va a vestirlo allá. Lucas Ortega, conjunto con el dúo Pinto Benítez. Original grabación. ¿Cuál la original? Después todos grabaron. La bandilla, cuidado, y hay un bobo ahí, vea ya. Vaya ahí, jaubillave. Jaubillave. Jorube por aquí. Y escuchen el tema original. Tengo pende gusto a mí, está bien. Upey don Julio Brenet, y el tipo que estábamos coñando ahí la. Bueno, de Pepe con otro, y no me ganaba de gente. Jaube, sí, ojo, más ahí. Y ahí en el rubio se dan un moco ahí, ¿no? Pero para que usted vea mi milde. Sábado, domingo, voy a continuar lunes, martes, miércoles, jueves. Abrazo, Julio, mi querido hermano Encarnacé. No los esas semas, hermano, y bucuma la año. De Yuingo la cagacu pepe. No cagacu pepe, ojo, cuero la uta cara, pero va a venirse. A ver, con mi promesa a la Virgen, y si no cumplía, ya ve, tiré, nendi. A cuña cara de Iguazú, vamos a este mañana. Peala y cora. ¿Eh? ¡Ah, pero hago un poco este! ¡Y me voy a echar el código y premio para venir un gatuso! ¡Y termo ganado, güey! ¡Oja, ahora ando el gatuso! ¡Si son las premios mías regaladas y me hace contrario, loca, pero hasta pegando, uy! ¡Y ahí ya amigo, loca, puta! ¡Apoí! ¡Jaja, huye! ¡Barrio Yambay! ¡De Embaena! Entonces, Julio Florentice, amigo, antes lo vea, hasta cuatro de salido, yo pude subir a co. Y nunca veo y tía y tía, cuando andas y fui, y nada, ya senté y jamás veo y voy a recorrer. Ya no es mío, cuidan y embatrillan de boga, veíamos música paraguaya, al estilo Yambay, al estilo Pinto Benítez, al estilo Encuentro con el Fulgor, Radio Carapegua FM 90.5. Ya bajamos año 10, 12:30, 15:30. Dai poigo, a ver, ate, dai poigo, llevo tesá, tiene cronoma de la uña. Pero hay solución, ya diré. Y estoy gato de seguir más, ya voy a mí lo mitandi.
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2: 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Vaya, ya, la polla, güey. Es para la unidad, güey.

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1: 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Y de un tiempo a esta parte está con nosotros nuestro amigo carapegüeño residente en Ayolas, el amigo Hugo Sanabria. Muchísimas gracias porque siempre ahí nos escucha, comparte y nos apoya. Muchísimas gracias. Un carapegüeño orgulloso de haber nacido en la capital de

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Muchísimas gracias a los amigos que siguen comunicándose. En sí, lo que podamos, vamos a cumplir con los pedidos musicales. Este es un bloque muy especial. Hermanos, niños, adolescentes, familia detrás y un show permanente de aquí para allá. Me refiero a los hermanos Morán de la compañía Wake. En el Día de la Madre van a tener 3 actuaciones. Anoche estuve hablando con el director del grupo y su padre, el profesor Edgar. Hay más pedidos, profesor, pero quiero también respeto la edad de mi hijo. Entonces a la mañana van a actuar en un lugar, a la siesta en otro lugar y a la noche en otro lugar. Pero hay para más. 5 contratos, pero no quiero forzar. Les felicito al profesor Edgar, también a su señora. Es que tienen dentro del grupo un niño que tiene más

magia, tiene carisma, es dulce el niño. Hace show, baila, habla, anima. Y tiene un hermano que es lo contrario. Y que en un equipo eso tiene que ser. Alguien que sea reposado, tranquilo, que un poco lleve la musicalización de fondo. Y así son. Un complemento ideal entre dos hermanos de Agüey. Los hermanos Morán Franco. Morán Franco. En teclado, Rafael Uriel Morán Franco. Voz, Cristóbal José, el niño prodigio Morán Franco. Yo le llamo el pequeño grande. Mi china de Andrés. Pero yo, o sea, cuya cara de cuerpo ahorita en paz. Se fue a actuar en San Roque González de Santa Cruz, la compañía de Cerrito. Y esa señora que vinieron con bastón, dejaron su bastón para bailar alrededor de él. Y yo he visto el video, el señor Benicio tan amable, le quería hacer pasar a la silla a la señora que estaba con su bastón y no, y le sacó nomás la silla. Tanta era la alegría del momento, el cumpleaños de la señora de la casa, que este niño le hizo pasar su reumatismo, su artrosis, su artritis. La magia de la música en un niño prodigio con una familia maravillosa. Siempre están juntos, papá, mamá, la hermanita y ambos. Los hermanos Morán de Agüey actúan. Esta es la cartelera próxima de actuaciones. Ya le estoy leyendo. Y el 13 de mayo en Pirayú. El 14 de mayo en Acaí y además en Vallapuá. Vienen de Acaí y pasan para Vallapuá. Dos actuaciones el 14. El 15 de mayo, tres actuaciones. En la ciudad de Alberdi, luego vienen a la ciudad de Yaguarón y a la noche en la ciudad de San Roque González de Santa Cruz. El 15, tres actuaciones. El 14, dos actuaciones. Y el 23 de mayo en la ciudad de Muyapel y el 24 de mayo en la ciudad de Carapeguá. Seguramente va a ser la capilla María Auxiliadora, porque es fiesta de María Auxiliadora. Esta es la cartelera de los hermanos Morán. Donde van, dejan su huella, la gente se acuerda, filman, se alegran. Y yo se siento feliz que esté en nuestro equipo, que es parte de Encuentro con el Folclore. Cuando empezó en una capilla a cantar, ya se notaba que tenía algo diferente. Así como la chica esta del profesor acaiense, Monge. Vamos a escuchar dos interpretaciones entonces de los hermanos Morán: Blanca Cabellera y Cuarajunesé. Una obra que grabó magistralmente Kiko García, Blanca Cabellera, pero es una polca ya tradicional. Y Cuarajunesé es la polca que más se grabó según Flaminio Arzamendia, que lo dijo en vida. Y vamos a compartir con los hermanos Morán. Adelante, Ismael. Bloque especial de los hermanos Morán acá en Encuentro con el Folclore.

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5: 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Vamos a compartir dos temas musicales al estilo cordillerano. Sí, señor, para los amigos cordilleranos y en especial para el grupo de profesores jubilados de Franco Isla, Cerrito, Espartillar, Pacheco, Talliloma, que formamos un grupo especial de los más veteranos, donde está el profesor Ignacio Toral, el profesor Acevedo, el profesor Chávez, también está el profesor Ramón Carvalho, el profesor Celso Carvalho, está el profesor Marciano Ibarra, el profesor Jacinto Benítez y mucho más, profesor Ernesto Silva Cantero, los hermanos Núñez de Cerrito, un grupo de 20 a 25 profesores quienes periódicamente nos reunimos para compartir. Y bueno, estas dos obras musicales pidieron ellos y vamos a compartir. Lo cantaron ahí, y lo cantaron, en coro lo cantaron. De Dionel Cáceres y Silvino Saucedo, con Rubito Reguera y su conjunto folclórico paraguayo, cantando el dúo Jiménez Saucedo, Reí más sereno y ca. Y del gran Gregorio Pérez Burgos, con el afamado dúo Pérez Peralta, Mi Rosa Temprana. Dos polcas al estilo cordilleranos, en encuentro con el folclore. Luego saludamos a una hermosa, bella, buenísima cantante carapegüeña, que cumplió el viernes 15 años de vida. Hace poco la vimos, niñita cantando frente a la catedral. Ahora es toda una artista. Esperando eso. Adelante, compañero.

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0: Muy bien, y estuvimos recién en contacto con el amigo, hermano, colega, profesor Ernesto Silva Cantero de Cerrito. Además de ser una buenísima persona, de una, bueno, le conocí a su papá, a su mamá, y bueno, lastimosamente también tuvo que perder. Era un hombre que tuvo mucho impacto en la vida. También muy joven le dejó su esposa, pero él no renunció al compromiso con sus hijos. Ellos están practicando deporte, están estudiando, uno ya está en la universidad. Y bueno, familia tradicional, eso es lo que yo siempre voy a mantener y a defender. No es igual ser lo de ahora que ser de la familia tradicional. En las familias tradicionales, los valores están así, intactos. El saludo, la bendición, el beso, el abrazo, el estar juntos. Sí, señora, señora mamá, señor papá, se practica todavía, no crean que todo está perdido. Pero algunos por dejadez, anoten un poco de eso y busquen qué significa eso, por dejadez, anilla, eso es por atención o por falta de compromiso con la educación de los hijos, le dejan hacer lo que quieren, decir lo que quieren, hacer lo que quieren y después lo recogen de la comisaría. Triste, ¿verdad? Se cosecha lo que se siembra. Es que hay que educar, no solo de palabra, porque la vida pues tiene cuerpo y alma, y ambas cosas tienen que hacerse sentir. Pero ahora todo, que no hay que hablar fuerte al chico, que está joven y demás cosas, no. Como decía un cuadro, el mejor libro de psicología que tuvo papá y mamá fue su cinto y su zapatilla. Y salimos muy bien. Y ahora los chicos tienen todo, psicólogo, tiene psiquiatra, tiene asistente social, pero igual hacen lo que quieran. Se gastan al pedo por no hacer la misión de papá y mamá. Bueno, por eso estoy hablando de esta hermosa familia Silva Cantero, su hermano, el profesor Aldo Silva, quien no le conoce, un gran líder servicial en su barrio, en su comunidad, en Carapeguá. Y vamos a irnos más. Pero hoy quiero resaltar, así como hice el domingo pasado, resalté un poco los logros deportivos del amigo Correa, Antonio Correa. Hoy quiero decirle al profesor Ernesto, ya tiempos ha ido recorriendo las canchas, primero como aficionado del 3 de junio de Cerrito, luego como jugador, luego tu estampa de goleador como número 9, recorrió varios clubes como mi querido Club 29, luego fuiste técnico campeón con nuestro club por primera vez y encima en otros clubes, no solamente en la compañía, sino también en otras ciudades como La Colmena. Actualmente el profesor es campeón con la división juvenil del 13 de diciembre de Cerrito, el equipo de los hermanos Núñez, está el profesor Mato y compañía, ¿verdad? Entonces son 28 títulos logrados como técnico en división juvenil primera, en ascenso y en primera por el profesor Ernesto Silva. Felicidades, hermano, felicidades, compañero, y a seguir con nuestro grupo. Hay un proyecto ya para el profesor Marciano, ya a misma disposición de nosotros para otro nuevo encuentro y luego la amistad en Paraguarí, en la casa de nuestro chef. Pero hoy también quiero, saliendo del fútbol, ir al mundo artístico. Aparecía una rubita en el escenario en las primeras serenatas que se hacía frente a la catedral, y cantaba una niña llamada la princesita de la canción. Su nombre, Milena Sofía. Años después, hoy, el viernes pasado, cumplió 15 años. Una de las mejores voces que tenemos en el noveno departamento. No quiero dudar, estoy seguro. Canciones que ustedes quieran presentar, con estilo. Hasta con, como en idioma extranjero puede cantar. Ella es hija del profesor Aldo Monge, siempre está con su guitarra en todas partes. Actualmente es miembro del coro juvenil del Colegio Virgen Poderosa y es salmista en la catedral. Cuando se hace misa en la catedral, ella es la que canta. Hay otra chica también, como un muchacho que canta, y ellas cantan muy bien. Para Milena Sofía Monjes, con la disculpa al caso, no conozco el apellido de su mamá, pero en nombre de su papá, profesor Aldo, en nombre de su mamá, de su hermano,
1: de la parroquia Inmaculada Concepción de María, de la señora Rafaela Barrio de Mendoza, tu amiga, tu mamá Guazú, de mi parte, de todos quienes te apreciamos en el ámbito artístico. Muchísimas felicidades, Milena Sofía, que Dios te siga prodigando con esa voz maravillosa, tu prestancia ya en el estudio, acompañar ambas cosas y después te realizás como persona y nosotros habremos cosechado con mucha complacencia tus logros. Estamos para eso. Dios te bendiga a usted, a su familia, a seguir con esa voz prodigiosa. Y te dedicamos esta canción que Miriam Bay justamente le dedicara a las quinceañeras. Se llama La Polca 15 años en Botire. Y con esto nos despedimos. Si Dios lo permite, el próximo domingo de 12:30 a 15:30, programación especial, 15 premios para las madres. Los hijos anotan a su mamá y la mamá se gana y le alegramos su corazoncito en su día. Un día después, pero no importa porque no tengo programa asado. Gracias, Ismael, compañero. Y espero que el próximo domingo se repita lo del asado porque nosotros vamos a hacer juntos acá en memoria de nuestra madre. Si hay que darse parte de Ña Blasia, ¿cómo se llama tu mamá? Catalina. El nombre ya Catalina, ya está asado, yo ni ese hermano. Ya ni hace nada. Ahora, pues ya rompimos. Ya me dice, hermano, no, ya he llorado. Chau, chau, chau, chau, chau.

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5: La radio te informa la hora. 15:31 minutos.

Muy buenas tardes a la amable audiencia de la 90.5 Radio Carapeguá FM, de vuelta a este programa Atardecer Folclórico, siempre que sale 3:30, 5:30 de la tarde a través de la 90.5, Rafael Cáceres siempre en la cabina microfónica, y nuestro amigo, a ver, el más simpático que tenemos, Ismael, Vallico Ismael, la tranquilidad total. Y así arrancamos este programa Atardecer Folclórico 0974-812-527, nuestra línea personal que tenemos habilitado, línea WhatsApp, y si querés enviar mensaje o llamada sin ningún problema, y también 0971-100-114 también tenemos habilitado, la gente que quieran llamar a estar en contacto conmigo sin ningún problema, porque estamos en la semana del Día de la Madre, que va a ser el próximo 15 de mayo, y el 14 va a ser feriado también, entonces Día de la Madre va a ser el próximo viernes 15 de mayo, y también fecha Día de San Isidro de Labrador. Entonces, una semana ya, entonces, palpitando ya la gente cómo va a pasar en esa fecha, el Día de la Madre, y es muy importante, y tenemos entonces nuestra línea telefónica, reitero de vuelta, 0974-812-527 y 0971-100-214, alguien que quieran enviar mensajes o pedir temas musicales a su mamá, a saludar a su mamá sin ningún problema, estamos dispuestos a la gente, estamos entonces a servir a la gente a través de esta prestigiosa emisora 90.5 Radio Carapeguá FM. Atardecer folclórico, ya entonces con esta temperatura fresquita que tenemos a esta hora de la tarde, arrancamos estos temas musicales. Alfredo Figueredo de Miñas en Tupea, ¿eh? Alfredo Figueredo, ojalá que cuatiare, japeisa, japuituré. 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

Atardecer Folclórico siempre apoya este programa nuestro amigo Rigoberto Martínez, poeta creador de la compañía Tachi Loma, Alfredo Figuereo, que es de Ndávaru, Venancio Figuereo también, que es de Ndávaru, apoya este programa. Todos son poetas creadores. Y nuestro amigo Florio Aquino también, artista de los Sorsalitos de Carapeguá. Y Miguel Rojas también, que es grupo que tiene, que es músico y también poetas que apoyan este programa Atardecer Folclórico. 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

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Vamos, vamos, el 7 de junio votar por este precandidato que tenemos en la ciudad de Carapeguá, Moisés Espínola, para ser intendente de la ciudad de Carapeguá. 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Vamos a seguir poniendo más de temas musicales. Hay muchos que acompañan este programa a través de sus temas musicales. Vamos a escuchar más entonces de estos grandes amigos poetas que apoyan este programa Atardecer Folclórico.

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Estamos en la semana del Día de la Madre, que va a ser el 15 de mayo. Y ya la gente está enviando sus mensajes al 0974-812-527 para saludar. Entonces estamos con la gente ya, entonces, a través de la 90.5 Radio Carapeguá FM. Y ahí se añade verso de la añade Sinda Jecoviei. Esta es Yareco diferencia entre familia. Ya aborrece peñende ñe moi jareco y ape aribe. Esta es de ahí. Hoy me ramo falta mi respeto la familia pe de ahí. Ñe amena ñe conflictúa como cristiano. Ñeño perdona. Por el perdón es muy importante. A no encaminar hacia división entre grupos de familia. Y Día de la Madre es, digamos, muy importante. La hizo y cobe a peguana. Hizo y cobe y ima de cuepe. Y es muy importante, igualmente, porque ñene mandu a catuete y la ñen de sirge. Hoy me iremos yepe ojo a pure humera. 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Entonces ñen de ahí. Y con siempre mando ape ñande surge. 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Me denomina superne volumen a ese tema musical. Letra y música de Rafael Caje. Supe guanami pe añez en dumi. Entonces ñe por un jayo pape ñambo asabo a todas las madres. Entonces por ser ya entonces. Su festejo, que va a ser el 15 de mayo, adelantamos porque nosotros no vamos a poder estar en programa para esa fecha, porque nosotros estamos siempre los días domingos nada más. Entonces, para todas las madres, este tema musical.

Así poniendo tema musical, Super One and Me, este tema, letra y música de Rafael Caje, los nuevos intérpretes y su grupo electrónicos. Tenemos mensajes que dice: hola Rafael, ¿qué tal? Yandumina, Yawaronina, Yuki. Y otro que es Super One and Me, dice este mensaje que llega aquí en la mesa de trabajo. Y otro: hace frío, pero estoy aguantando escuchando tu programa, dice este mensaje también. Me encanta escuchar ese tema musical, por favor, y que tú bien voy yo a mi de México. Otro que es, hola, dice, te estamos escuchando. Saludo a Benny, dice este mensaje, por ser madre también, dice. Y otro que es a Ino, otro saludo que llega desde la República Argentina. Esto saludo, entonces, anticipadamente por el Día de la Madre. Poniendo ese tema musical como fondo musical, Super One and Me, entonces, así complaciendo a la gente, saludando a la gente, en especial a las madres, que va a ser el día viernes, Día de la Madre. A prepararse entonces, a festejar con todo, ni en moñar escuera, o ni en mamburú, ni en de todo posible, ni en miñan de su curantaba, ni en apiba y puré mayayú. 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importante monburu y mera mora imagina procurar de todo posible yo saludo a mi pendecido a mí aunque sea un día a mí porque ya y cuajina pe segunda recogida y haya en PM antero y cuapau pebajina, entonces muy importante ña ñembo yamilla saluda miña de supe el próximo 15 de mayo por el día de la madre ñembo a mi pe ñan le rujare co yape aripe porque pe con las escobiajina au peico ojo mago pe apure me hasta esa cuñan pues ama ay mi pe hoy co ve penda jaira ella es muchas veces dañame e importancia allá putante anda ya haya visita veñan de sumime. 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A no pasar esos sobre la familia, por favor. Atardecer folclórico. Vamos a seguir poniendo más temas musicales. Florio Aquino y su conjunto Los Salitos de Carapeguá. Así suena estos temas musicales.

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0: Atardecer folclórico, tenemos mensaje también que llega desde Encarnación, dice este mensaje. Hola Rafael, te estamos escuchando. Y queremos escuchar uno de los temas, dice que es para mamá. Vamos a tratar de todo posible, buscar, a ver, su nombre es Madre Idolatrada, es su nombre. Entonces, para complacer a estos amigos, a estas amigas que están en sintonía hacia la zona sur del país, hacia Encarnación, entonces pidió este tema musical. Entonces poner ese tema para complacer entonces a esa gente y después para ir con nuestros auspiciantes de vuelta.

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1: 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Vamos a seguir escuchando temas musicales con los amigos poetas que nos acompañan con este programa Atardecer Folclórico. Pagavera y Jupape, Don Sebastián Irunde y Beba Utupe, por eje, así suena estos temas musicales.

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Así poniendo tema musical de los amigos, poetas y músicos que apoyan este programa Atardecer Folclórico. En esta tarde muy fresca ya de vuelta. Irán bajando la temperatura para esta tarde, noche, mañana, primera hora. Estaría rondando hasta 5 grados nada más, de acuerdo al pronóstico de la Dirección Nacional de Meteorología. Y hacia el sur, ya entonces estarán apareciendo las heladas hacia el sur del país. Y ojalá que no llegue acá en Carapeguá, porque bastante frío desde el principio ya ahora. Estamos en otoño todavía, pero ingresó este frío tan rápido. 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Vamos a seguir poniendo más temas musicales. Tenemos todavía Rigoberto Martínez que apoya en este programa. Tema musical, me ando mi ahí por amo grabación. Letra y

Música de Rigoberto Martínez, Pecha Ña. Boazá, la gente, entonces, lo que están en sintonía del programa Atardecer Folclórico. Y hay Miguel Ángel Roja también, y otro que es Rigoberto Martínez. Después de Miguel Ángel Roja, Ñanduta Rigoberto Martínez. Ape Yende, hola, ¿qué tal? ¿Cómo andás? Yende, te estoy escuchando, dice, ¿no? Poi WhatsApp, audio, poi mensaje, potaitere, y man ya saludas, que puede ser que es madre también ella, potaitere, ya saludas, con musicalidad ya saludas, dale, estamos escuchando entonces la gente, están en sintonía toda la gente del noveno departamento y del país y en otras naciones también a través de internet.

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0: 4 de la tarde, 41 minutos dentro del territorio nacional. Vamos a leer este mensaje que dice: yo soy Julio Florentino de Encarnación, dice, te estamos escuchando, amigo, dice este. Gracias por darme ese pedido que te hice, dice este mensaje. Madre idolatrada. Muy bien, entonces, gracias a este gran amigo Julio Florentino por estar en sintonía del programa Hacia Encarnación. Tenemos otro mensaje, nuestra amiga Honoria también, mensajeando, haciendo audio para que le saluden. Ñane Quebrantacuay, típico de este tema, entonces va para ella, a nuestra amiga que está en sintonía también del programa Atardecer Folclórico hacia la zona de Agüey.

Atardecer folclórico para contratar al grupo, a los nuevos intérpretes y su grupo electrónicos 0971100214. Seguimos saludando a las madres del Paraguay en especial, porque va a ser el 15 de mayo, el día de San Isidro del Labrador y también el día de la madre, que todo el mundo sabe que hay que festejar entonces a nuestra madre el próximo 15 de mayo, el próximo viernes. Y mi saludo una vez más a todas las madres anticipadamente, y que pasen bien. Y vamos a poner un tema musical, Ñan de Sinda Jacobiei, también, que es grabación de los nuevos intérpretes, su grupo electrónicos. Así suena este tema musical, en especial entonces a todas las madres que están en sintonía del programa Atardecer Folclórico.

Atardecer folclórico para contratar al grupo, a los nuevos intérpretes y su grupo electrónicos 0971100214. Los nuevos intérpretes y su grupo electrónico. Así estamos poniendo estos temas musicales pedidos, colección de grabación de los nuevos intérpretes y su grupo electrónicos. Y vamos a seguir poniendo los pedidos musicales, esta vez este tema que es Nyandesina Hekoviai. Quiero más escuchar ese tema musical, dice este audio que llega aquí en la mesa de trabajo al 0974 812 527. Así entonces, complaciendo los pedidos musicales, que ya estamos ya casi en víspera del Día de la Madre, que va a ser el viernes, y entonces anticipadamente estamos regalando los temas musicales a la mamá, entonces para que la madre esté bien y muy contenta de escuchar los temas musicales. Ñandesipe Guanaba, Ñandesinda Jecoyey, así suena.

Atardecer folclórico. Gracias, Benny, por pedir ese tema musical más. Y entonces, ahora sí, colección de los nuevos intérpretes y su grupo electrónicos, los temas musicales. Vamos a escuchar este tema que es Shane Unang Wedding on the volumen número 1. Así suena este tema musical, letra y música de Rafael Caje.

Atardecer folclórico para contratar al grupo, a los nuevos intérpretes y su grupo electrónicos 0971100214. Los nuevos intérpretes y su grupo electrónico. Así poniendo tema musical a los amigos, a las amigas que están en sintonía del programa, complaciendo los pedidos musicales. 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
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Rigoberto Martínez, poeta creador de Talliloma. Alfredo Figueredo, poeta creador de Andabarú. Venancio Figueredo, poeta creador de Andabarú. Y otros que es Florio Aquino, arpista y músicos de los Orzalitos de Carapeguá. Miguel Ángel Rojas, que es arpista, no, es músico él. Cantante, guitarrista, poetas, nuestro amigo Miguel Ángel Rojas. Apoya también este programa Atardecer Folclórico. Precandidata a concejal, María Paz Santa Cruz Sosa, opción 12, Fuerza Republicana. Votar por ella entonces para un Carapeguá más saludable, entonces, esta amiga. Y otro que apoya este programa es precandidato a Intendencia Municipal de la ciudad de Carapeguá, Moisés Espínola. Seguro ganador para ganar Carapeguá. Votar por él entonces el próximo 7 de junio, nuestro amigo Moisés Espínola. Va a ser intendente municipal de la ciudad de Carapeguá. Por el continuismo nadie no quiere más votar, porque estamos viendo lo que están haciendo ellos y lo que no están haciendo, lo que tenían que hacer y no hacen hasta ahora. Pero ya potas hija de cura. Con el idioma pues nada más de 10 años más manda ahí. Acá la olla poeta. Y vamos a cambiar. Seguro que vamos a cambiar el 7 de junio. Rumbo Carapeguá. Depende de los amigos y de las amigas. Reli Zárate es precandidato a concejal también en la ciudad de Carapeguá. Apoya también este programa Atardecer Folclórico. Carmen Santa Cruz, concejal departamental del noveno departamento, apoya fuertemente este programa. Por algo ella está ocupando ese lugar, concejal departamental del noveno departamento, nuestra amiga Carmen Santa Cruz. Poniendo más temas musicales, colección de los nuevos intérpretes y su grupo electrónicos que dirige a Rafael Caje. Para contrato al 0974-812-527 o al 0971-100-114 a los nuevos intérpretes y su grupo electrónicos. Así suena estos temas musicales.

0: Atardecer folclórico para contratar al grupo, a los nuevos intérpretes y su grupo electrónicos 0971100214. Atardecer folclórico, así nos despedimos de ustedes. Y quiero decir a la audiencia que Barcelona está ganando 2-0. Terminó primer tiempo ante Real Madrid. Y sí, deportes internacional, clásico y también por campeones. Porque si gana hoy cualquiera de las dos, va a consagrar. Y va. Y semicampeón. Oye, porque está ganando por el primer tiempo. Se terminó primer tiempo y ganó, está ganando 2-0 Barcelona. Y va a ser campeón si mantiene ese dos goles. Y puede haber en el segundo tiempo. Y si hay empate, va a ser igual nomás Barcelona campeón. Vamos a ver en el segundo tiempo entonces. Así nos despedimos de ustedes. Y si Dios y la Virgen permite, estaremos de vuelta el próximo domingo, siempre 3:30, 5:30 de la tarde. Y feliz inicio de semana para todos ustedes y también a las madres. Por el día de su santo, entonces el día viernes. Hasta el próximo domingo, nuestro compromiso es amarnos unos a otros como Dios manda a la iglesia. Permiso.
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5: La radio te informa la hora. 17:30 minutos.
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5: La radio te informa la hora. 18:30 minutos.

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5: La radio te informa la hora. 20 en punto.
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noches para la amable audiencia, la 90.5 Radio Carapeguá FM, Peixañeñi Purute, en Viapoco, Aracuapeguá, programación musical Noche Folclórica, día domingo, domingo 10 de mayo del año 2026. El compañero Ismael Aquino me acompaña en sala de sonido Placito León Producciones en el especial Perro Radio. Música paraguaya por un imponar, Peixañeñi en Perú, con el compañero Ismael a través de la 90.5 FM. Oye, pues acaba Jimmy y Andrés Vía, por aquí a esta hora de la noche. Ya, gente, para meter la música Arema y Potaba Negunumi, Pea Ramón Rueda y Estivo Azul, junto que la música Arema y Potaba Negunumi, a mi pueblo Borja, Elizardo Brita, Esperalta, me va por aquí, a Cero y Juárez, al estilo de los auténticos, el triunfo de Carajo. Entonces, si usted cañibuje y Andrés Vía, polka del amigo Severiano y Fran Barrios, y su conjunto de los cancioneros del folclore. Este día de cumpleaños, Julio Barrero Leva 5 de Boruña, entre la música de este día de cumpleaños. A ti, Cecilia Polka, del amigo Severiano y Fran Barrios, con los cancioneros del folclore. Arejo Vivienda, al estilo del Dule, un Figueredo. Debe Añón de los Ejuta, Peña Jendú, Polka del amigo Lizardo Brites, Neponaro Jorewi, Polka del amigo Ramón Rodas y Yatigua Surge, la música Yarecoba, Neponaro Jorewi. Ya Gendúa ve la música Mierta Graciela y pues hubo grabación del amigo Julio Barrero con su salito de Carapeguá. Debemos hacer un pedazo de Ramón Rueda y el tubo surge está más allá fui a realizar un de Esperalta para Eva Pura Genia Gendúa ve la música que está más allá fui a fui. Saldi Peña hacer un polka del amigo Severino y Fran Barrios y su conjunto los cancioneros del folclore. Sepe ante Manacán y al estilo de los auténticos triunfos de Carajo Puño, por último Ñejendú, la música Ay Cuacami, graba 5 jueva, Uero Bañandebe, Julio Barrero, con sus salitos de Carajo, Guaduo, Rojas Barreiro, Maite Mita, Pichacoroche, pues acaba y entren bien por ejemplo a esta hora de la noche, a nuestra amiga la señora Gilda Sosa, al amigo Juan Ramón Vítez, hoy pues acaba y entren bien por ejemplo a la zona de Buenos Aires, República Argentina. 0983-693847 para trato de Blasito León y su conjunto los auténticos triunfadores de Carapuño. Ismael Aquino, o prepara mañana de más temas musicales, ya hasta las 10 de la noche, con la mejor música paraguaya, presentando los mejores éxitos en Noche Folclórica.